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0: Son las 4 de la madrugada.
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0: Son las 7 de la mañana.
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0: Nació el Día de Reyes de 1938 y acaba de cumplir 85 años. Le pusieron de nombre Adriano en memoria de su tercera hermana Adriana, que había fallecido de leucemia en el 34 a los 9 años. Adriano Celentano, apodado El Flexible, cantante, músico, actor y cineasta italiano nacido en Milán, que ha vendido más de 150 millones de discos en su dilatada carrera desde 1957. Un albero di 30 piani, un árbol de 30 pisos del año 72.
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Fue el quinto hijo de una familia numerosa en un entorno humilde. A los 12 años falleció su padre, lo que provocó su abandono de la escuela para ponerse a trabajar y aportar algo de dinero a la economía familiar. Su primer trabajo fue con su tío relojista como aprendiz. Por una foto que le tomó una de sus hermanas, ganó un concurso, el show de dobles, y obtuvo 100.000 liras de premio. Al poco organizó con sus amigos una banda de rock. Il tuo vecchio è come un rock, del año 1960.

fue el primero en interpretar rock and roll en su país, apenas unos meses después de las primeras grabaciones de Elvis Presley, aunque se ha ido adaptando a los giros que deparaban los tiempos con sorprendente habilidad. Aunque no se casa con nadie, sus dardos se dirigen por igual hacia la izquierda que hacia la derecha. Tal es el temor que tienen a su lengua que en 2005 se encargó de presentar un programa llamado Rock Politic y el director de la radio-televisión italiana dimitió temporalmente y no retomó su cargo hasta el día siguiente de que concluyó su último episodio, ya que no quería asumir las consecuencias de lo que dijera Celentano en sus programas, que por cierto llegó a alcanzar un 70% de share, algo inimaginable y prueba de que su discurso calaba en la gente. La Terza Guerra Mundiale, del año 91.

se inicia en el mundo del espectáculo actuando como imitador y cómico en los cabarets de su ciudad natal. Como cantante debutó oficialmente en el 57 en el primer festival del rock and roll celebrado en el Palacio de Hielo de Milán. En el 60 tuvo una pequeña aparición en el film La Dolce Vita, representando a un cantante de rock, y lanzó sus discos Movimiento Rock, Blue Jeans Rock y Personality. Escuchemos ahora del año 60, Nessuno Crederá.

En 1961 obtuvo el segundo puesto en el Festival de San Remo con la canción 24.000 e Bacci, que vendió más de 1 millón de copias. No le dieron el primer premio porque los jueces encontraron antiestética su costumbre de estar de pie de espaldas al público. Ese año también publicó Non existe el amor y Buona sera signorina con muy buena acogida. En el 62 fundó su compañía Clan Celentano y protagonizó su primera película, I Frenetici. En el 64 se casó en secreto con la actriz y cantante Claudia Mori, con la que ha tenido 3 hijos y que le ha acompañado en algunas de sus grabaciones musicales. Escuchamos ahora el segundo premio de San Remo, 24.000 e Bacci.

Con la canción Estás lejos de mí, ganó el concurso Catagiro. Luego viajó por Italia y Francia y en el año 66 volvió a participar en San Remo con una canción dedicada a la calle donde nació, El muchacho de la calle Gluck, canción que con el paso del tiempo ha sido traducida a 18 idiomas. En el cine protagonizó su mejor trabajo en el 68 en la película Serafino. Escuchemos ahora Il ragazzo della via Gluck, del año 66.

El resto de la década de los 60 alternó el cine con la canción, entre otras, las que destacan la copia più bella del mondo, que en el 67 vendió más de 1 millón de copias, Azzurro, de 68, con letra de Paolo Conte, y que se ha convertido en un himno de los estadios de fútbol italianos y con la que apoyan a la selección nacional azzurra. Escuchemos este Azzurro del año 68.

La década de los 70 la arranca en San Remo con su canción «Quien no trabaja no hace el amor». En el 72 su gran éxito internacional, de título impronunciable, «Prisen Collinen Sinain Fiusol».

que triunfó en los Estados Unidos más que en Italia, antes incluso. Esta canción está escrita en un lenguaje inventado, un pseudo-inglés, que es considerada como el primer rap italiano. Según Celentano, después de grabar un álbum de canciones con las que quería decir algo, quiso hacer ahora una que no significara nada, y así nació la canción que no triunfaría en Italia hasta el año 74. En 2006 la cantaría en la televisión italiana con Manu Chao y Piero Pelli. En Sanremo 2021 la cantante Madame cantó un cover de la canción en la tercera noche del festival. Vamos a escuchar esta canción de título impronunciable, del año 72.

0: En la década de los 70 y parte de la de los 80, era el rey de la taquilla cinematográfica italiana con películas de bajo presupuesto. Sus canciones tenían ya un corte sociopolítico. En el 79, Ian Drury, en su canción Razones para estar alegre, parte 3, convertía a Celentano en una de esas razones para estar alegre. Colaboró con él Toto Cotugno en el disco Soli, que a finales de los 80 publicarían en la Unión de Repúblicas Socialistas Soviéticas. Escuchemos ahora del año 91 Il re degli ignoranti.
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En los 90 dejó el cine definitivamente para centrarse exclusivamente en la música. El motivo, falta de interés en los guiones. Su colaboración con Mina vendió millones de copias. Grabó con su esposa en su discográfica éxitos como la copia più bella del mondo, en dueto de los dos, y el éxito de Claudia Amori en solitario, Non succederà più. Escuchemos la copia più bella del mondo.

Desde 2005 se declara vegetariano y defensor de los derechos de los animales, con alguna excepción, los mosquitos. En 2006 envió la carta Pensamientos de un vegetariano a la ministra de Italia, señora Livia Turco. Sigue llevando programas televisivos, algunos de extremas audiencias, y su opinión sobre política y economía es de gran importancia para sus compatriotas, como demuestran shares del 42 y 49,84% cuando entrevistó a Michele Santoro, 15 millones de espectadores. Escucharemos ahora la versión que hizo de la canción La cura, de Franco Battiato, en el año 2008.

Para su gran despedida televisiva ideó una serie de animación de más de 10 horas, Adrian, ambientada en un oscuro Milán del año 2068, con opiniones sobre ecologismo, algo de feminismo e incluso algo de idealismo, todo esto entre inmigración, contaminación y desigualdades sociales. La serie fue duramente atacada desde los sectores católicos y desde las feministas por una frase desafortunada. Esto y la baja de audiencia hizo que solo se emitieran los 5 primeros capítulos y desapareció de la programación en 2019. A los 80 años probablemente haya sido su último proyecto. Escuchemos ahora Dormi Amore, del año 2007.

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1: Y venga conmigo. Vámonos al viaje para buscar.

0: Son las 8 de la tarde.
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1: Son las 9 de la noche.
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11: Bueno, bienvenidos al sonido del Planeta Remember. Volvemos como nuevamente con una nueva entrega de este sonido del sonido Planeta Remember. Un sonido que nos habla Diego V a los mandos, y aquí vamos a estar durante una horita pinchándote y mezclándote esos temas que tanto nos han hecho bailar. Así que nada, saludamos a esos chicos, chicas, seres del otro planeta que semana tras semana nos siguen. Pues eso, con el sonido del Planeta Remember, aquí el sonido Remember 100%, ¿eh? Así que nada, vamos a comenzar con este sonido de las pistas de bailes que tanto nos hacen bailar. Y nosotros, pues nada, nos abrochamos los cinturones y nos preparamos, que vienen buenos temazos, ¿vale? Así que nada, lo dicho, desde Madrid, saluditos a toda esa gente. Muchísimas gracias de nuevo a estas radios, tanto FM como online, por emitirnos. Y nada, nosotros empezamos a hacer los deberes y nos vamos a ir a un tema que es todo un clásico. Así que nos vamos a ir con una formación que comienza en 0, venga, así que abrocharse cinturones. Comienza el viaje de Planeta Remember.
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mega temita de los que se presentan solo del año 1993, este tema llamado... Pues eso, vamos a ir con formación 24/7, año 1993, con este Slaves to the Music. Venga, esclavos de la música. Venga, temita que venía en el Mascachapas. Lo recuperamos aquí en Planeta Remember. Venga, temita que digamos para allá arriba, con mucho cariño. ¡Vámonos!

24/7 tienen otro tema también muy conocido, pero sin duda el más puntero es este, el Sleep to the Music. Ya sabes, aquí recordando un poquito el sonido Remember más antiguo, aquí con el mítico rapero de la época, que todos los temas tenían el típico rapero entre media y con ese chiquicha en With the Nine. Bueno, pues ahí estamos. Este es Sleep to the Music. You better believe what I told ya, but if you don't, I will come back to hold ya. And when you're ready, seguimos haciendo más deberes en Planeta Remember y seguimos buscando siguiente tema. Venga, recuerda sonido Planeta Remember.

pues después de este mítico Nananea, seguimos en Planeta Remember, del año 1993. Nos vamos a ir al año 1995. Y viene una cosita que yo creo que venía en el Dance Classic, pero bueno, venían muchos recopilatorios de la época. Ahí lo dejo, venga, va. Seguimos.

pues uno fácil de los que se presentan solos, formación Platinum, con este tema llamado Virtual Reality, y a los vocales Alexandra. Lo dicho, año 1995, lo recordamos aquí en Planeta Remember, temita que salió a nivel nacional aquí en España, ¿vale? Lo recordamos.

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0: Seguimos. Formación llamada Comité con este tema llamado Transline, la línea del trans. Año 1994.
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1: Qué bonito, recuerda. Sonido Planeta Remember, Diego V a los mandos de la nave.

Vamos con otra formación muy mítica de los años 90, ¿eh? Ojito, ojito que lo viene. Ya sabes que si quieres seguirnos a través de las redes sociales, estamos en Instagram, ¿eh? Arroba Planeta Remember, ¿vale? No nos hemos complicado mucho en el nombre. Muchísimas gracias, chicos, chicas. Dicho seres del otro planeta, muchísimas gracias por estar ahí detrás, semana tras semana. Ya vuelve. La nueva temporada del sonido del Planeta Remember. Diego ve a los mandos. 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

0: preparado. Lo he dicho, vamos a saltar un poquito. Eso, con una base, bueno, una base no, con una formación muy mítica también. Así que te decimos el nombre de la formación Chu Unlimited. ¿Os suena, no? Pues venga, seguimos con un poquito de Chu Unlimited.
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0: Venga, de los que se presentan solos.

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1: Bueno, pues seguimos en Planeta de Bember haciendo los deberes. Seguimos. A continuación nos vamos a ir al año 1995. Vamos a ir con un remix que, como siempre, en esta ocasión ha superado al original el remix.

0: con un remix del año 1995. Decimos adiós aquí a Chu Unlimited con este Jump for Joy.
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0: Venga, formación Newton. Sirve una formación llamada Stream. Qué bonito, qué bonito. Así que vamos con este remix del año 95. Pues esto, con Streamline. Qué bonito, qué temazo de la época. Venga, como dirían por ahí, con ese rapero, ese Bumbles Aldiansen, ¿no?

Exciter, Formación Newton, con este Streamline, este remix del año 1995. Y bueno, recordando un poco este tema, nos viene un poco a la memoria el sonido Dream, ¿no? Como del señor Robert Miles. Así que nada, el siguiente tema, muy parecido, sonido Dream. Vamos a volver a escuchar ese sonido aquí en Planeta Remember, que hace mucho que no suena. Venga.

0: Pues seguimos en Planeta Remember. Muy atentos a lo que viene a continuación. Un temita de esos de los que nos toca un poco la patatilla. Venga, recordamos un poquito el sonido Dream aquí en Planeta Remember.
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0: Planeta Remember. Mi nombre es Diego V y quiero que vengas conmigo en este viaje por la música dance.

Venga, formación Mepisto, con este tema llamado Voices, como Ali, como Chuli. Pues esto, con estas voces tan angelicales, recordamos en Planeta Remember todo un clasicazo que nos recuerda mucho al sonido Dream.

esos brazos al cielo. ¡Qué bonito, qué bonito! Saludos, chicos, chicas, seres del otro planeta. Muchísimas gracias por estar ahí semana tras semana con el sonido del planeta Remember, quitando un poquito de guerra.

ponemos a bailar con este Fly, con esta versión Happy Hardcore. Pues eso, Chu Brother on the Fourth Floor con el Fly. Pues eso, a volar, a volar. Planeta Remember.

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1: Qué bonito, ¿eh? Esto pega muy navideño, pero no, ni más ni menos, recuerda, el Fly de Two Brothers of the Fourth Floor, versión Happy Hardcore.

era después del Happy Hardcore. Seguimos con otro cantadito de los rebuscados, que no suenan mucho, pero a nosotros nos encanta. Así que a continuación bajamos un poquito los BPMs y vamos con otra de chicas. Ahora las chicas hoy, este programa de hoy, mucha chica cantando, ¿vale? Pues venga, siguiente tema, buscamos cositas.

siguiente tema, uno de esos que piden explicaciones. Vamos con este Tell Me, información de estreses. Nada, Tell Me, dime qué pasa. Así que nada, sonido Planeta Remember, recordamos, clasicazo.

seguimos en Planeta Remember. Siguiente tema, otro de los que gusta mucho por ahí por Valencia, el señor José Luis. Venga, vamos con una dedicatoria muy especial, así que preparamos el siguiente tema.

temita, lo he dicho con mucho cariño para esa gente de Valencia, compañero José Luis, venga, temazo. De esos que te pones tú cuando te vas a, sales a correr un poquito, pues venga, recordamos a Stay. Venga, como dice este grito mítico.

0: Cuervos. A continuación de Stay con Sass, nos vamos a contarte un secreto. Así que si no te vas muy lejos, pues lo vas a escuchar ahora mismito. Seguimos con una de chicas.
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Venga, pues seguimos aquí en Planeta Remember, no se ha roto. Vamos con un tema llamado Callinger, llamando un poquito a la tierra, sonido, un poquito de bases. Y vamos a ir apurando ya poquito, que nos queda poquito ya del Planeta Remember. Venga, un poco de pitidos. Un tema que nos recuerda mucho a ese Can You Feel the Bass, ese Q1. Así que nada, repetimos con este temazo aquí en Planeta Remember. Venga, vamos.

vamos, ahora sí que sí, vamos con el cierre del Planeta Remember. Recordamos uno de los que nos gusta tanto, tanto. Formación Astroline con este Close Your Eyes. A cerrar los ojitos un poco. Así que para dos minutitos, tres minutos que quedan, pues nada, este es el cierre del Planeta Remember de hoy. Pues nada, así de bonito. Te decimos adiós y hasta la semana que viene. Sonido del Planeta Remember. Saludos a todos esos chicos, chicas y seres del otro planeta. Así que nada, con nuestro cierre. Los lloráis. Astroline, qué bonito.

pues llegamos al último minuto. Muchísimas gracias, chicos, chicas, en otro planeta. Ya hasta la semana que viene. Ya sabéis que seguirnos a través de las redes sociales. Estamos en Instagram, es @planetaremember. Así que nada, hasta la semana que viene. Chao, chao, chao, chao, chao, chao.

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1: Hola a todos, un programa más, pero con muchísimos estrenos. Muy buenas, Benji.
2: Hola, Natalia, muy buenas a todos. Y arrancamos con el nuevo número uno del Top Latino Urbano, que además es lo nuevo de Silvestre Dangond y Emilia, Vestido Rojo.
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1: Gente de Zona viene con nuevo estreno y en colaboración con varios artistas. Cosas bonitas, imparables.

0: estratosférico, Wisin, dime.
1: Vuelven a la fórmula Alex Sensation y Jeon en colaboración con Farruko y Farihana. Esto es Ben Ben.

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1: Proseguimos con Becky G, otro capítulo.

Mike Bahía con este Hola mi amor. Ya sabes que puedes consultar todas las fechas del tour internacional de Mike Bahía Surfing Salsa 2025 en musicalatinourbana.com. Otro de los temas que entran en fórmula de gente de zona, junto también con otros artistas, se trata...

0: sonando Becky G y Óscar Ortiz. Besándote.
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0: Pegando fuerte llegan Timo y Cardellino, Diamante.

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1: Formando Astropical se unen Bomba Estéreo de Colombia y Raguayana de Venezuela con este Me Pasa.

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1: Uno de los artistas más sonados del momento, Sebastián Yatra. Esto era Los Domingos.
2: Seguimos con el buen rollo de Milagres. No te vayas.

0: Well, Bobby, we're just getting started.
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